0: de les seves respectives filles. 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
2: Un clàssic a la final de la Supercopa.
3: Li vam donar un recital al Madrid.
4: No, silencio.
5: Silencio.
6: Pedrerol, bon dia.
5: Pot dir res.
6: Callamos. ¿Qué? Nos callamos. ¿Vale? Bienvenidos al Chiringuito. ¿Qué tal? ¿Cómo estáis? ¿Cuál es mi cámara?
7: No hay cap cámara. No hay cap cámara, pero si es la radio.
6: Te callas.
7: No, no me callo. Eso es la radio.
6: Chico de los tweets. Voy a hacer el editorial, ¿vale? ¿Me enfocáis? Silencio. Sosiego, ¿vale? Sosiego.
8: Chico de los tweets, Marit.
9: Una mica sí que ho ets, perquè fa duro de las charchas.
6: No. Ayer se jugó la final de la Supercopa de España, pero hoy la gente se pregunta, ¿qué es más importante? ¿Un simple marcador que dice 3-2, 1-3, 4-2, 5-1? ¿O la satisfacción de salir reforzado?
10: ¡Ancha la María!
6: ¿Qué es el fútbol? ¿Un simple número?
8: No.
6: ¿O es un sentimiento? ¿Es amor?
8: Amor.
6: ¿Es el amor de un padre a su hijo enfermo?
8: ¿Quién es el enfermo aquí?
6: Pues sí, el Real Madrid. Ayer salió reforzado. El Madrid sí sabe salir reforzado de una situación difícil, como hacen los trabajadores de nuestro país cada mañana cuando se levantan a las 5
8: sí.
6: o a las 6.
8: O a las 7.
6: Para ganarse el pan o para llevar a los niños a la escuela. Esto es el Real Madrid.
8: ¿Qué está bien?
11: Está bocha.
6: No como otros que se atrevieron a ganar un título en un país donde no se respetan los derechos humanos. El mundo se avergüenza del Barça. ¿Cómo te atreves a jugar una final en un país donde el gobierno no hace las cosas bien?
11: No saps què hi passa, oi?
6: Me avergüenzo de ti, Barça. Shame on you.
8: Y
6: soy del Barça, ¿eh?
1: Dos quarts de vuit.

0: tuvimos relaciones sexuales. A veces en el club y otras veces fuera, junto con otras chicas. Pagaba el propietario para poder salir con ellas afuera, a bailar, a cenar.
1: ¿Dónde vive usted habitualmente?
0: En la calle Joan Coll. Joan alquiló un piso en la calle Aníbal de Granollers. Aproximadamente hace 2 semanas para que yo y mi hermana fuésemos a vivir allí, porque el piso donde estamos es pequeño.
1: ¿El piso de la calle Aníbal servía para trabajar?
0: No. Joan nunca me planteó que trabajase allí.
1: ¿Cuándo vio por última vez al señor Casals?
0: El lunes, día 9, me llamó sobre las 6 de la mañana para decirme que le había cogido la policía, pero que ya había venido su abogado y que todo estaba bien. Luego nos vimos por la tarde. Me recogió en el club hacia las 7. Nos recogió a mí y a mi hermana y fuimos a cenar a un restaurante de la Mella de Vallès. Él cenó calamares, pies de cerdo y carne con salsa. Y bebió vino y whisky.
1: ¿Hasta qué hora estuvieron en el restaurante?
0: Estuvimos ahí aproximadamente hasta las 12 de la noche.
1: ¿Y después de cenar?
0: Joan nos dejó en casa y él se fue a domicilio de la calle Aníbal. Me dijo que me llamaría esa misma noche, pero no me llamó. Como no me llamaba, decidí llamarlo, pero no cogió el teléfono. Desde entonces lo he llamado cada día, pero no ha cogido nunca el teléfono, ni me ha llamado, cosa que no encuentro normal, la verdad.
1: ¿Alguna cosa más?
0: Sé que Joan últimamente había discutido mucho con su hija. Ella le pedía que vendiera la casa de Mella de Vallès porque no quería que fueran vecinos. Una vez vi a Joan llorar y le pregunté qué le pasaba. Me respondió que su hija le había dicho que estaría mejor muerto. Cuando su hija le pedía dinero, siempre le amenazaba con contar las cosas turbias a las que se dedicaba. Joan me dijo que su hija bevia mucho alcohol.
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1: ¿Desde cuándo conoce a Tania?
3: Desde hace aproximadamente unos 8 o 9 meses. La conocí en el Club 2740 de Granollers. Era un club de prostitución. Ella antes había estado saliendo con un compatriota suyo ruso que se llamaba Alejandro.
1: ¿Conocía a Joan Casals?
3: Solo lo he visto una vez en el club, pero nunca he hablado con él. Tania tenía una relación más intensa con este cliente. Él tenía mucho dinero y esto le permitía pagar unos servicios de ella durante muchas horas. Al final, Tania pasaba muchas horas con este señor y por eso la eché de casa hace un par de semanas.
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1: El señor Casals les explicó a usted y a su hermana cuál era el motivo de la disputa con su hija y su yerno.
5: Nos dijo que era por problemas de dinero, que hacía muy poco que le habían dado 3 millones de pesetas y que ahora le pedía más.
1: ¿Les explicó algo más?

0: Sant Agustí. 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
1: Hola, mi nombre es Julieta París, soy psicóloga, antropóloga y escritora. Llevo ejerciendo la psicoterapia de forma ininterrumpida por más de 20 años, lo que se traduce en una mirada privilegiada sobre los sentimientos humanos, sobre las cosas que suceden y las que no. En terapia hablamos de lo divino y de lo humano, de altas y bajas pasiones que muchas veces se comparten precisamente entre los humanos y los dioses. Una de las bajas pasiones más compartidas entre ambos es la envidia. Para la mitología finesa, la envidia es la hermana pequeña de todas las enfermedades, siendo, sin duda, la peor de ellas, porque en muchas ocasiones, y a diferencia de alguna de sus hermanas mayores, como el cáncer o el cólera, parece no tener cura. Aprendimos desde la mitología griega que un padre puede envidiar a un hijo, como Teseo envidiaba a Hipólito. Leímos en los cuentos que una madre puede envidiar la belleza de su hija hasta pretender envenenarla con una manzana. Y nos contaron en la Biblia que el primer ser humano nacido en la tierra, Caín, asesinó al segundo, Abel, precisamente por envidia. Los envidiosos, las envidiosas, están aquí. Son los ladrones del mérito ajeno. La envidia es una emoción que ulcera el alma desde dentro, muy lentamente, muy poco a poco, aniquilando cualquier posibilidad de disfrute con la vida. Bajo mi punto de vista, la envidia no es querer lo que el otro tiene, es querer lo que el otro es. Y esa es una pretensión condenada al fracaso, porque como dijo Oscar Wilde, sé tú mismo, los demás ya están ocupados. Y es que mejor nos iría si nos dedicáramos a respetar cada existencia, empezando por darle valor a la nuestra propia.

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1: Pues no te creas que
0: no,
1: mucho.
0: No, no penso.
1: Es que apabullo. La gente no se me acerca. De hecho, soy yo siempre que voy. Además, voy directa al grano, porque como ya me los conozco, entonces me mira un poco, me acerco a la discoteca y le digo, ¿qué pasa, te gusto? Y me dice sí o no, ya pues en partido de ahí construimos. Pero
0: construimos, ahora
1: he cogido solo mujeres como muy torturadas, ¿verdad? Por la vida, no me estoy dando
0: a mí
1: cuenta.
0: A mí pasaría igual, ¿eh? Siempre estoy triada o canzones.
1: Bueno, es que... Y concretamente esta canción, lo he contado alguna vez, pero es que, claro, mi tía siempre decía que cuando la luna estaba menguante o creciente, pero se veía esa forma de media luna, que es que se había roto. Y que mi abuelo tenía que subir a arreglarla con la escalera y el martillo, a arreglar la luna. Y claro, pues desde que falleció, pues ya no he tenido esa luz de luna, ¿no? Entonces me da como mucha nostalgia esta canción. Y fíjate que tampoco a él le gustaba mucho Chabela Vargas, pero a ti, Caos, y de repente se volvió todo tan místico y tan profundo.
0: Home, jo crec que amb això que acabes d'explicar ara, jo ja et vull fer una pel·lícula. 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
1: Muy realismo mágico, esa escena, como subiendo a arreglar la luna de pronto.
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